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2: 6 de la tarde, con 32 minutos.

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3: 6 de la tarde, con 36 minutos.
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3: 6 de la tarde, con 36 minutos.
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2: 7 de la noche, en punto.

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7: 7 de la noche, con 5 minutos.
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14: De la noche. Con 6 minutos.
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esto es todo por hoy. Se acabó mi programación y las dejo aquí con DJ C.

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0: Bendice, alma mía, al Señor y bendiga todo mi ser, su santo nombre. Bendice, alma mía, Jehová, y no olvides ninguno de sus beneficios. Él es quien perdona todas mis iniquidades, el que sana todas mis dolencias, el que rescata del hoyo mi vida, el que me corona de favores y de misericordias, el que sacia de bien mi boca, de modo que me rejuvenezca como el águila. Muy buenos días, El Salvador, pueblo amado por nuestro Dios, tierra de justos, de benditos. Gracias, Señor, por este nuevo día donde tus misericordias son nuevas, donde podemos adorarte y alabarte libremente. Gracias por El Salvador, tierra bendita de multiplicación y de bendición, Señor. Gracias por estas semillas sembradas en justicia, que son las oraciones, y que tú multiplicas al 100 por 1. Gracias por este cielo bendito de milagros. Gracias, Señor, porque podemos vivir confiados, porque tú reinas en El Salvador. Gracias por nuestro presidente, lo bendecimos. Bendecimos su familia, bendecimos su gobierno. Te pedimos que lo guíes en integridad y en tu luz. Tu palabra es tu luz. Gracias, Señor, por este nuevo día donde nos encontramos contigo con bendiciones hasta que sobreabunden. En el nombre de Jesús, muy buenos días a todos.
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0: campeón del mundo. 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A lo que yo vine fue a esto.
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2: Seis de la mañana con 32 minutos.
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2: Seis de la mañana con 32 minutos.
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7: 6:38 a.m.
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4: 6:41
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7: 7 de la mañana con 11 minutos.

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2: 7:37 a.m.
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2: 7:41 a.m.
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5: 7
2: avanzar.
5: 7 de la mañana con 45 minutos.
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6: 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Te reportan el tráfico a esta hora de la mañana. Que el tráfico está bastante pesadito, viniendo desde el sector de mejor conocido como el tráfico hacia el hospital del Seguro Social. Tráfico bastante pesadito, buscando hacia el Estadio Félix Charlet, la avenida Roosevelt, de sentido del Triángulo, hacia el Charlet, en ambos sentidos. Tráfico bastante pesadito. Pero en el sector del Triángulo ya se encuentran los gestores de tránsito dando la respectiva vía para que el tráfico se agilice un poquito más rápido. Así, viniendo desde San Salvador hasta el Triángulo, tráfico bastante pesadito, mas sin embargo sobre la ruta militar el tráfico está totalmente despejado a esta hora de la mañana. Así, llegando hasta la Coquera, de la Coquera al sentido de Santa Rosa hacia la Coquera, el tráfico está un poquito pesadito a esta hora de la mañana. Llegando sobre el Nilo, sobre la Octava, tráfico bastante pesadito en aquel sector de la terminal. Así que la recomendación es: búscate una vía alterna. 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

0: Pues nosotros seguimos acá con la buena información. Contarles que en la línea telefónica tenemos a la licenciada Hazel Almanzán, representante de Droguerías Regal, que esta mañana nos trae una información buenísima. Y así le damos la cordial bienvenida a la línea telefónica. ¿Qué tal? ¿Cómo estamos, licenciada?
1: Hola, buenos días. Un saludo a toda la radioescucha de Radio Caliente. Espero que estén súper bien.
0: Excelente. A ver, coméntenos un poco sobre este producto que está innovando el mercado llamado Jaimabe. Cuéntenos, ¿por qué es importante una recuperación después de una jornada deportiva?
1: Claro, bueno, Jaimabit es un suplemento que te da neurotropas y antioxidantes, un suplemento vitamínico, y nos ayuda, ¿verdad? Porque después de una jornada deportiva es súper importante la recuperación, que es clave, ¿verdad? Porque es el momento en el que el cuerpo se repara, ¿verdad? Se fortalece y se prepara para la siguiente jornada que tengamos, ya sea el trabajo o si nos toca ir a atender la casa, ¿verdad? Entonces, si tenemos una buena recuperación, ¿verdad? Disminuimos el cansancio, el riesgo de cualquier lesión muscular o tener un bajo rendimiento.
0: Excelente. A ver, coméntanos un poco qué noticias traemos para la comuna de Corredores.
1: Bueno, invitarlos, ¿verdad?, que conozcan un poquito de Jaimabit, ¿verdad? Idealmente es un aliado multivitamínico que pueden utilizar después de entrenar cuando el cuerpo necesita reponer nutrientes. Y es bien importante, ¿verdad?, que sea parte de nuestra rutina. A veces nosotros nos descuidamos, ¿verdad?, no nos hidratamos súper bien, no hacemos un estiramiento, y nos ayuda a toda la parte del sistema nervioso y el sistema inmune y a la recuperación muscular por sus componentes de neurotropas y antioxidantes.
0: Excelente. ¿En qué momento es recomendable tomar vitaminas después de hacer ejercicio?
1: Bueno, nosotros recomendamos que puedan hacer un tratamiento de 3 meses, el máximo de sobres, porque la presentación de Jaimabit es bebible, es no exceder 2 sobres al día, ¿verdad? Puede ser uno en la mañana con nuestro desayuno y el otro lo podemos tomar después de nuestra jornada deportiva, y hacerlo por 3 meses. Jaimabit puede ser consumido por personas diabéticas e hipertensas y a partir de los 18 años.
0: Excelente. 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
0: Excelente. De antemano, darle las gracias por esta buena información que nos ha trasladado esta mañana.
1: A ustedes por el espacio y espero que tengan un feliz inicio de semana.
0: Gracias igualmente. Bueno, y nosotros seguimos acá con la buena programación del 90.1. No me le cambies, dámele volumen.

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Nos vamos a ir a una breve pausa comercial, no me le cambies.

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1: 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Te da la hora. 8:40 a.m.
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martes a lo old school. Venimos con buenos clásicos, un clásico del reggaetón. Buen día, Mayito. Salúdeme a Isabelita. Que tenga un hermoso día y muchas bendiciones. De parte del mero, mero viejón, del mero Eric Rivera.

0: piso con la 90.1, la más encendida en la Perla de Oriente, papá. Bendecido día.
1: Eso es bello, eso es bello. El mero papi rico. Vaya, venite activando 7203-5927.

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0: Pues Solonchito, dímelo.
1: Solonchito, pobre, el antiguo rumbo. Ay, ay, Antique. En la mejor estación de Oriente, el Radio La Caliente.
0: ¿Qué es eso? Ya Lonchito diciendo presente.
2: ¡Ay, Mayito, Mayito! ¡Amiga la!
0: ¡Oí, Suri!
3: Comentá, mi estimado Mayo DJ.
0: ¿Qué onda, papito? Good morning.
3: Good morning.

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ahí se nos termina el sexto mes. Se nos acaba el sexto mes, señores. 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

0: es que sos único, babo.
1: Maleanteo.
2: Papi.
0: Y hablando de cosas caras, vaya, viene sonando la gasolina, viene sonando la gasolina. 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Ah. Ay, ay, ay. ¿Qué onda, Kevincillo? ¿Cómo estamos, papito chulo? La cizaña móvil ya diciendo presente. ¿Cómo estamos? ¿Qué hay? ¿Por qué vuelta vamos, papi? ¿Por qué vuelta vamos? Contame. 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

¿Quién más viene llegando? ¿Quién más anda en sintonía? Cuénteme, ¿a dónde me tenés a todo volumen a esa hora de la mañana cuando ya son las 9:23? 9:23. En todo el territorio nacional. Contame, pedime la canción que vos querés. De esa vieja escuela, del reggaetón. De esos haces del reggaetón.

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0: Vaya, el próximo bloquecito nos venimos así con ese reggaetón romántico. Romantista, así que venite activando. 7203-5927, venime pidiendo esa cancioncita que dedicaste vos en aquella época estudiantil. Contame, ¿con cuál? ¿Cuál dedicaste? ¿Cuál te dedicaron?
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Bueno, me le vengas cambiando que venimos con más de la buena programación de 90.1. Venimos con el próximo bloque de Romantic Style, Romantic Style, de ese romántico, de ese reggaetón romántico. Contame a dónde me tenés a todo volumen ahí sobre la mañana.

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16: 9 de la mañana, con 37 minutos.
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29: 10 de la mañana con 12 minutos.

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4: Aleya es un municipio de algo más de 10.000 habitantes, encajado entre la serralada litoral y el Mediterráneo, apenas a 18 kilómetros al noreste de Barcelona. Es el lugar donde se crió Marc Corcuera, el lateral izquierdo de la selección española que disputa el Mundial 2026 y que acaba de fichar el Real Madrid. El club pagará 55 millones de euros y al Chelsea le firma por 6 temporadas.
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2: 10 de la mañana con 34 minutos.
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0: por la sensatez, Olis.
1: Con todo, con esa música estás poniendo. Un saludito a mi hijo Marvin, saluditos para Wendy. Estamos aquí escuchando la radio todo volumen, la Carmenza.
0: ¿Qué onda, Rulito?
2: Hey, ¿cómo estamos, papá?
0: ¿Qué pasó, papito lindo?
2: Hey, me da mucho gusto saludarlos a todos ahí, a todos en la cabina. Que la pasen bien, que estén bien. Y pues, aquí siempre escuchando. La única radio que escucho aquí cuando vengo a la Perla de Oriente. Saludos a todos ahí, que estén bien. Y pues, que todo le salga bien, papá. Y pues, saludame a la inalcanzable, esa hermosura que no puedo dejar de pensar en ella. Saludos, men, ahí estamos.
0: Ese sí es enamoramiento del bueno.
3: Aventura. Y luego que dice el mero parcero.
0: ¿Qué Mayito, pasó, mi parcerito?
3: Con el reporte Buxo, que aquí por el Walmart hay una volqueta accidentada que se dio vuelta. Así que está en medio de los dos carriles. En los carriles que van hacia la universidad, que van para el delirio, entonces están haciendo doble vía en el otro carril. Así que buxos allí.
0: Hey, gracias, mi estimado. Gracias. Ya. Hey, pendiente por ahí.

0: Contame, nene, ¿por qué? ¿Por qué? ¿Por qué?
1: Que hola, Mayito, te comento que sobre la cesta buscando para la terminal está bastante complicado el paso. No sé qué pasará, pero realmente por ahí de la terminal está saturado, no avanza nada, papá.
0: Vaya, cuando llegues al mero, mero panal del desorden, contame cuál es el motivo, razón o circunstancia por el cual ese tráfico pesadito a esta hora de la mañana en el sector de la terminal.

0: Bueno, vamos a ir a una breve pausa comercial. No me le vayas a cambiar, que venimos con más.
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6: Castigo, la contundente decisión de la Federación Uruguaya con el plantel tras quedar eliminados en fase de grupos del Mundial. Luego de la caída contra España que los dejó sin chances de avanzar en el certamen, los directivos de la Celeste tomaron una llamativa decisión en medio de un clima de tensión interno por la dirección de Bielsa. La actuación de la Celeste estuvo marcada por la tensa relación entre el cuerpo técnico liderado por Marcelo Bielsa y los futbolistas. Luego de la derrota contra La Roja, la Asociación Uruguaya de Fútbol canceló el charter que debía devolver a los jugadores a Montevideo, de modo que el plantel deberá regresar en vuelos comerciales tras quedar afuera en la primera fase.
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1: Bendice, alma mía, al Señor y bendiga todo mi ser, su santo nombre. Bendice, alma mía, Jehová, y no olvides ninguno de sus beneficios. Él es quien perdona todas mis iniquidades, el que sana todas mis dolencias, el que rescata del hoyo mi vida, el que me corona de favores y de misericordias, el que sacia de bien mi boca, de modo que me rejuvenezca como el águila. Muy buenos días, El Salvador, pueblo amado por nuestro Dios, tierra de justos, de benditos. Gracias, Señor, por este nuevo día donde tus misericordias son nuevas, donde podemos adorarte y alabarte libremente. Gracias por El Salvador, tierra bendita de multiplicación y de bendición, Señor. Gracias por estas semillas sembradas en justicia, que son las oraciones, y que tú multiplicas al 100 por 1. Gracias por este cielo bendito de milagros. Gracias, Señor, porque podemos vivir confiados, porque tú reinas en El Salvador. Gracias por nuestro presidente, lo bendecimos. Bendecimos su familia, bendecimos su gobierno. Te pedimos que lo guíes en integridad y en tu luz. Tu palabra es tu luz. Gracias, Señor, por este nuevo día donde nos encontramos contigo con bendiciones hasta que sobreabunden. En el nombre de Jesús, muy buenos días a todos.
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28: Castigo, la contundente decisión de la Federación Uruguaya con el plantel tras quedar eliminados en fase de grupos del Mundial. Luego de la caída contra España que los dejó sin chances de avanzar en el certamen, los directivos de la Celeste tomaron una llamativa decisión en medio de un clima de tensión interno por la dirección de Bielsa. La actuación de la Celeste estuvo marcada por la tensa relación entre el cuerpo técnico liderado por Marcelo Bielsa y los futbolistas. Luego de la derrota contra La Roja, La Asociación Uruguaya de Fútbol canceló el charter que debía devolver a los jugadores a Montevideo, de modo que el plantel deberá regresar en vuelos comerciales tras quedar afuera en la primera fase.
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3: 12 del mediodía con 31 minutos.
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0: del mediodía con 32 minutos.
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un programa llamado Mega Hat, en el cual le vamos dando la bienvenida a cada uno de ustedes que se va acercando y los que ya están en sintonía de nosotros. Gracias por tener esa paciencia y estar en sintonía día con día con nosotros. Gracias. Vamos a ponerle un poquito de sabor, música electrónica, para levantar los ánimos de este mediodía del martes. Bueno, les comento de que Costa de Marfil está empatando frente a Noruega, 1-1, minuto 78. Ahí les dejo el dato, ahí se lo dejo.

Bueno, vamos a aprovechar a mandarle saluditos a todas las rutas de buses que van con la frecuencia del 90.1. Pop them booty, bitch. Them booty, bitch. A los pechos amarillos, todos los taxistas que van en la frecuencia de la caliente, gracias. A los pechitos de colores, a los Uber, los InDriver.

También se le ha agarrado la tarde para almorzar. Buen provecho. La señora del comedor los dejó sin comida. ¡Ay, Dios! Le fue bien entonces.

0: como yo no soy taxista. Está bueno. Gracias, nene, gracias. Feliz tarde, bendiciones, papá.
1: Ey, fueron los primeros que mencioné, Kevin. Deja el drama, Kevin. Fueron los primeros que mencioné. Todas las rutas de buses que andan en sintonía de la frecuencia de La Caliente. Dije yo, fíjate, vos sales con eso. No, papá, no quiero. No. No seas así. No seas así. Fueron los primeros, Kevin. Fueron los primeros que mencioné.

Me extraña, Kevin, me extraña. ¿Qué onda? ¿Vas a confirmar o qué onda? ¿O todo el día? Todo el día, ¿va?

Vamos despidiendo el mes de junio, último día de junio. Se viene julio, se viene. Hey, el 4 de julio vamos a estar en Ibiza. Una noche de cultura electrónica. Hey, van a haber DJs invitados, uno de ellos voy a ser yo. Yeah. Una noche de música electrónica. Opa. Buenísimo, buenísimo. En el segundo nivel. En el segundo nivel. No, tampoco así. Tampoco así. No caigamos en eso, Kevin, no.

0: Espéralo.
1: ¿Cómo? Espéralo.
0: Se acerca. Se acerca. Un gran día. 17 de julio 2026.
1: Bueno.
0: Espéralo.
1: Vaya preparándose. 17 de julio. Venimos con Tocho Morocho, papá. Bueno, subimos la intensidad un poquito. Vamos calentando ese mediodía un poquito nublado en la ciudad de San Miguel. Oh, está nublado, está nublado. Todo lo que quiera, papá.

0: Ajá.
1: Video.
2: Ay, Jefferson, Jefferson.
1: Amiga la. ¡Chaval! ¡Saludo a mi cabo!
3: ¡Hey, Playboy! ¿Cómo estamos, Playboy? Buenas tardes, Playboy. Que andamos conectados ya con todo, Playboy. Más que el diente y el millón. ¡Ey! Se quedó Alemania, Playboy.
1: Se quedó, sí, hombre. Imagínate. Vaya, espérame, ya te la voy a escribir.

De eso se trata, sí cabal, de eso se trata. No, es que me están diciendo...

0: Vamos a quitarle el sueño. Vela, vela.
1: Y es verdad eso, vos. No te creo que así anda. ¡Huila!
2: ¿Qué onda ahí con ese refuerzo?
1: ¡No!
2: ¡Refuerzo de Francisco!

0: rellenando ahí.
1: Si es así, sí te creo, no me vuela. Ojalá se ponga en forma de aquí a lo que...

0: ¿Vos pensabas que era mentira, va?
1: No.
0: Rotoplas por todo.
1: Sí, así sabiendo. Y vaya a los comentarios. Salvadoreña teníamos que ser.

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0: Muy bien, muy bien. Damas y caballeros, sí. Ahí estamos, ahí está. Ok. Hoy sí, gloria a Dios. 1, 2, 3. Muy bien, damas y caballeros, ¿qué tal? ¿Cómo andamos? ¿Cómo vamos? ¿Qué pasó? Permitime.
1: No, yo me tengo que bajar aquí.
0: Ah, ok. Ahorita. Estamos probando sonido. Muy bien, pero estamos contentos.
1: Ahí va.
0: Bájalo un poquito.
1: ¿Cuál es el que está haciendo?
0: Feedback, permitime.
1: Ajá.
0: Uno de esos.
1: Ahí está.
0: Tenías que bajarle.
1: Sí,
0: bájale. Bueno, 1:10. Mucho de qué hablar justamente en este martes. Vaya partidazos los que hemos recibido, los que hemos visto también. Pero bueno, ya tenemos de regreso al buen DJ Mingo 7. Ahí está.
2: 1, 2, 3, sí, yo creo que sí.
0: Probando.
2: Buenas tardes.
0: Ahí está,
2: cómo no. Bueno, muy buenas tardes, bienvenidos. Día martes, ya.
0: Bienvenido.
2: 30. Muchísimas gracias. Se les extrañaba. Y así va. Sí. Se les extrañaba, por supuesto, compartir con todos ustedes. Logramos hacer un par de contactos, de platicar un ratito, un par de días que tuvimos la oportunidad. Y pues, emocionado. Creo que se logró vivir el sueño de muchos, ¿no? Y poder ser parte de esta gran fiesta. Increíble, te lo puedo decir.
0: En corta fila, estaba del piso de abajo,
2: ¿verdad? Sí.
0: Prácticamente veías los jugadores calentar, ¿verdad?
2: Sí. Literalmente.
0: Pero viste el banquillo de Túnez o el banquillo de
2: Túnez.
0: El que tenías ahí.
2: Estábamos del lado de Túnez.
0: Ajá. Qué genial.
2: Ah, buenísimo.
0: Y mira, en cuanto al estadio, en la infraestructura, ¿qué onda?
2: El estadio de Kansas City.
0: La barbacoa.
2: Estadio que tiene historia y, por supuesto, un récord mundial.
0: Un récord Guinness
2: por ser el estadio con más ruido en todo el mundo.
0: Uh-huh.
2: Y así es. Muy bonito.
0: Uh-huh.
2: No tan moderno, te voy a ser sincero, porque uh-huh. sí, pero en la forma de lo que es el estadio es lo que permite.
0: Es que sí, parece de súper tazón.
2: Ajá, sí, eso es lo que permiten, dicen, de que se escuche así la afición. Y fue bien raro las personas en la última plataforma, en la última lado.
0: Ajá.
2: Porque sentí que están en el aire, amigo. Ajá. O sea, se ven bien así, güey.
0: Ajá. Qué loco.
2: Ajá. Pero muy, muy bonito, muy bueno. Y lástima. Yo sigo en depresión todavía.
0: Mira, por lo menos lo viste ganar.
2: Sí, los vimos ganar. Y ser parte de todo el color que se vivió ese día.
0: Que era de las barras más coloridas,
2: ¿verdad? Y de todo. Hay una fiesta antes.
0: Uh-huh.
2: Se realizó en las FanFest. En tanto Kansas, en Houston. Se les otorgaban parte de la noche de los FanFest para que ellos pudieran hacer su fiesta previa a los partidos. ¿De qué? 9 de la noche a 12 de la noche. Ellos llevan a sus DJs, andaban 3 DJs básicamente.
0: Sí, de su misma barra, ¿verdad?
2: Sí.
0: Ajá.
2: Muy, muy buenas.
0: Eran 3 DJs.
2: Dos niñas y un chero.
0: Ajá.
2: Y lo han andado por todos lados, la afición. No, es una locura. Muy bueno. Qué loco.
0: Pero bueno, lastimosamente, ya vamos a ir hablando un poco acerca de ello también, de lo que vaya ocurriendo, de lo que vaya pasando. Y bueno, nosotros contentos, felices de acompañarles justamente en esta gozadera mundialista. Tenemos patrocinadores también, mi estimado DJ Bingo 7.
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2: Ok.
0: Muy bien. Y también agradecemos a nuestras radios hermanas que están enlazadas para el día de ahora. Agradecemos precisamente con la ABC 100.1.
2: La Guapa.
0: Correcto, agradecemos también a Urbana 94.9.
2: La Chévere.
0: Superestrella 94.1.
2: Soda Estéreo.
0: También allá, justamente en Santén, justamente donde está la mamá de los pollitos.
2: La mamá de los pollitos. Oye, están mezclando con todo.
0: Correcto. Ajá. Saludos también hasta San Michael.
2: Allá están los amigos de La Caliente
0: 90.1.
2: Astral
0: 102.9.
2: Ahí está. Y Superestrella.
0: Sí, Superestrella. Yo venís con esa, ¿verdad? Cuando venís de camino por acá.
2: Sí. Escuchando ahí, Superestrella con todo. Tratando de relajarnos, ajá. Para no encontrar el tráfico, man.
0: Ese hombre es mío.
2: Todos ustedes también, gratos.
0: O si no, vuela, vuela.
2: No te hace falta equipaje. Vuela.
0: Y mira, y sobre todo hablando de canciones, la de Ricky Martin del 98, buena, ¿verdad?
2: Sí.
0: Pongámosla
2: sí,
0: de fondo, pues.
2: La Copa de la Vida, que para muchos es la mejor canción de mundiales.
0: Sí, para mí es la mejor. ¿Vale? Para mí es la mejor.
2: ¿Con qué vamos a comenzar hoy?
0: Muy bien. De fondo, con el fondo de Don Ricky Martin, nosotros continuamos con esta gozadera mundialista, en donde le tenemos cada uno de los detalles. Bueno, el día de ayer con Carlitos terminamos hablando precisamente del partido recién terminado entre Brasil ante Japón.
2: Ajá.
0: Donde
2: Se hizo canon. Se hizo canon. Lo de, ay, ¿cómo se llama?
0: Supercampeones. Vos querías ser como Oliver Atom, ¿verdad?
2: No voy a opinar porque después me voy a meter a un. Pero bien. Pero sí, se nos hizo canon el partido entre Brasil contra los amigos de Japón.
0: Ajá. 2-1 el marcador. Hasta ahí nos quedamos con Carlitos. Hablamos un poco, comentamos luego. Ya en la tarde pasó lo que todos menos pensaron que iba a ocurrir. Alemania enfrentaba a Paraguay.
2: Uh-huh.
0: Yo te soy sincero, había un antecedente también, que en donde ya se habían enfrentado en octavos de final del Mundial de Corea-Japón 2002, y al final la selección alemana se lo llevaba 1-0. Aún así, a pesar de este precedente o algo, yo pensaba que Alemania iba a pasar por encima de Paraguay.
2: Okay.
0: Pero no.
2: Veníamos de ver, bueno, es que solo el primer partido fue en el que Alemania fue contundente.
0: Sí, de ahí.
2: En el 7-1.
0: De ahí contra Costa de Marfil le costó.
2: Socado, desde el Boston Stadium allá en Foxborough, con una capacidad de 63.945 personas, se realizó este partido en el cual Alemania Comenzó perdiendo con al minuto 42 con gol de Enciso.
0: Enciso, sí, ajá, es cierto.
2: Y de ahí lo empata Havertz, que pasó de héroe a villano, básicamente.
0: Sí, Havertz, mira, aquí hay algo también. Uh-huh. Nagelsmann lo ha puesto en una posición, no sé si ve el Arsenal de vez en cuando.
2: Sí, más o menos.
0: Pero Havertz ha estado jugando una posición que no es natural de él durante todo este mundial.
2: Ajá.
0: Jugó prácticamente como una especie de, bueno, jugó en punta. Uh-huh. Cuando él está acostumbrado a jugar o a un costado o es media punta.
2: Okay.
0: Y literalmente este mundial fue el delantero centro de Alemania, ante la falta de un par de jugadores. Ajá. Tal vez este último partido. Vale,
2: pero ¿por qué no compó a un dado?
0: Hasta
2: centro delantero nato. Las veces que entró tuvo dos, anotó.
0: Fue el mayor goleador de Alemania.
2: El mayor goleador de Alemania y asistidor también.
0: Uh-huh.
2: ¿A qué no lo ocupas?
0: No sé, este partido sí entró de titular. Si te fijas las alineaciones, entró de titular y Havertz sí regresaba a su posición actual.
2: Ajá.
0: Pero ya te sabían los detalles, el cuadro de Paraguay, te sabían que a cómo jugabas y a qué jugabas y que había un estilo que le habían encontrado bastante interesante también.
2: Al final Paraguay viene a ser la del milagro, porque estuvo a punto de quedarse fuera. Imagínate, y avanza ganándole a la Alemania, la cuatro veces campeona.
0: ¿Qué?
2: Ajá, en el minuto 102 por poco ocurre un milagro con este gol anulado a Jonathan Tah.
0: Sí, ahí estaba el gol. Y fíjate que, bueno, hablando con el profe Elmer, ¿verdad? Él nos explicaba y nos decía, si hay falta, y es porque es obstrucción a pesar de habérselo encontrado. Porque Ajá. lo ve el jugador,
2: uh-huh.
0: Pero sirve de obstrucción también para que el portero cayese. Y aquí, a pesar de que se haya levantado el portero, logra anotar Jonathan Tah y se le cobra la falta precisamente a jugador de Alemania.
2: ¡Au! ¡Gol! ¿Cómo meter un gol? No, ni modo. Entonces, 102, se le anula y de ahí nos vamos ya. Tiempo extra, tiempo no pasa nada.
0: Tiempo extra, y aquí quiero dejar claro, el arquero uh-huh. Fue muy criticado. Porque
2: ¿en la derrota?
0: No, antes del partido del arquero de Paraguay.
2: Ajá.
0: Este chico
2: que ahí que Donnarumma en su prime ganando.
0: No, es lo que te quiero contar. Él se llama Gil, de apellido Gil. ¿Y sabes quién lo criticó?
2: Uh-huh.
0: José Luis Chilavert.
2: Uh-huh.
0: Dijo que era un mudo y que dejaba mucho que desear siendo portero de Paraguay. Eso fue lo que dijo antes de 16avos de final.
2: Ok.
0: Antes de 16avos de final. Y al final, se logra precisamente reivindicar porque ayer él fue la máxima figura del partido ante Alemania.
2: Dice que estaba el partido, el portero fue como que estaba en el prime. Como que era Chilavert parado por todos lados.
0: Y eso que Chilavert lo criticó, fíjate.
2: Ajá, imagínate. Bueno, tratando penales. Aquí el primer penal y lo falla Kai Havertz.
0: Sí.
2: De ahí anota Mauricio, Joshua Kimmich también, Gustavo Gómez, Musiala pone el 2-2, Matías Galarza. Woltemade lo viene a fallar.
0: Sí, Woltemade.
2: Ajá, pues sí, Woltemade. Antonio Sanabria lo falla. Amiri anota el 3-3. Fabián Balbuena falla. Jonathan Tah falla.
0: Qué bueno lo viste,
2: ¿verdad? No, venía volando.
0: Sí, venía volando. Vale, te cuento. Ya Paraguay.
2: Para mí, ese cuando yo. Ay, ya está, Alemania tuvo que
0: fallaron dos seguidos. Falló dos seguidos Paraguay y ya anotó dos seguidos. Entonces, en eso, Alemania. Ya cuando tenía prácticamente Alemania para tomar el control, el siguiente era Jonathan Tah.
2: Ajá.
0: Y Jonathan Tah la mandó ya por Saturno, por Júpiter.
2: Sergio Ramos, volando.
0: Y luego ya el último gol por parte de la selección paraguaya, ¿verdad? Porque que les da el boleto hacia los octavos de final. Así que este chico Gil, muy buena actuación. Orlando Daniel Gil se llama, tiene 26 años, fue criticado por Chilavert antes del partido. Prácticamente, uh-huh. prácticamente le dice otro par de cosas, ¿verdad, Chilavert? Pero bueno, ahí es el final.
2: Uh-huh.
0: Logra.
2: Jugador del San Lorenzo.
0: Imagínate.
2: 26 años tiene el muchacho.
0: 26, ¿está joven?
2: Sí, está joven.
0: Vamos a marcarle
2: Vamos a escuchar en este momento parte de la delegación que está en el fuera todavía. Ahí anda Super Ronnie, espérate.
0: Vamos a ver, espérame Ronnie. ¿Me escucha Ronnie? Espérate, ok, estoy adivinando acá.
2: Ajá, ¿hay que hacer? Toca, adivinaron.
0: Hola, ¿me escucha Ronnie? Espérate, aquí. Vamos a poner acá.
2: Bam, pam, pam, pam, pam,
0: ahora.
2: Pam.
0: Ahora, Ronnie.
3: Hola.
0: Ahora sí, gloria a Dios. 1, 2, 3.
2: Ajá.
0: Ahí estamos. Hoy sí te escuchamos, Ronnie. ¿Qué tal? ¿Cómo estás, Ronnie?
3: Tratando de asimilar todavía lo que pasó el día de ayer, que qué buen partido, qué entorno, pasión, o como le quieran llamar, se vivió. Que pudo disfrutar y pudimos ver cómo clasificó Marruecos, que en un escenario increíble a nivel futbolístico.
0: Mira, Ronnie, vimos que compartiste con marroquíes. Se vivió de otra manera el fútbol con ellos, ¿verdad?
3: Sí, lo que pasa es que sabes de que tratamos de ubicarnos con el fondo donde se ve el Cerro de la Silla, que muchos comparten esa imagen donde está el estadio y se ve la montaña de fondo, pero logramos comunicarnos con un contacto que teníamos y nos encontró unos lugares y afortunadamente estuvimos ahí, pero es donde estaban una de las barras de Marruecos, y nada, pues nos tocó pasar todo el día de pie, bueno, todo el partido de pie, porque ellos jamás se en su idioma, obviamente, pero estaban alentando a su equipo y se vivió increíble. El último penal se vio de una forma que creo que eso es lo que vale toda la pena en tanto tiempo, distancia, o el sacrificio económico o físico que se pueda tomar para estar en este tipo de lugares y que no tiene precio realmente.
0: Mira, yo con Mingo estábamos hablando que ya te veíamos nosotros a vos.
3: No, la verdad que igual ahí subí en mis redes sociales están diferentes historias.
0: Dale.
3: Una manera en la que la barra marroquí se unió. Me atrevería a decir que habían más que Holanda, fíjate, o al menos estaban más organizados que Países Bajos. Esa creo que fue la diferencia. Y aparte que toda la comunidad mexicana estaba apoyando a Marruecos por aquel
2: penal
3: que se vivió en aquel mundial con lo de Robben, que era lo que particularmente el mexicano todavía lo siente.
0: Es cierto, es que esa vez iban ganando con ese... Se iban a tiempo extra de no haber marcado ese penal. Ronnie, contanos acerca de cómo viste a la selección de Marruecos. Vos personalmente, ¿qué opinión podrías dar al respecto de una selección marroquí que termina dando la sorpresa y como que no al mismo tiempo, porque se sabe del proyecto que ha venido haciendo Marruecos durante los últimos años?
2: ¿Qué le pasó?
0: Se le fue la señal a don Ronnie.
2: Sí, imagino.
0: Se le fue. Pero bueno, ahí está el detalle por parte de Ronnie Moreno, que nos ha hablado, nos ha llamado también precisamente acá para escucharlo de lo que ha vivido. ¿Hoy sí nos escucha, Ronnie?
3: Ahora sí lo escucho.
0: Ahora sí, muy bien.
3: No, les decía de que era un partido de 16avos donde veíamos sexto y séptimo lugar de ranking FIFA, y la verdad que...
2: Se le fue de nuevo.
0: Sí, se fue de nuevo. Se fue de nuevo. Vamos a ver. Bueno, vamos.
2: No sé dónde estará ya en este momento.
0: ¿Dónde está Ronnie?
3: Es que yo creo que por la señal, ahorita andamos en una montaña acá en Monterrey.
2: Ay, Dios, qué aire, ¿de qué venías?
3: Igual les quiero comentar que lo curioso acá, y por eso venimos, de que se ven osos. Y ya vimos un oso, de hecho, ahí lo voy a subir a mi red.
0: Hace un círculo, para que no te haga daño.
3: Es como un parque ecológico de montaña, donde el atractivo es de que si tenés la suerte puedes ver osos. Y nada, ya vimos un oso por ahí, ya les voy a compartir el video. Y quizás por eso la señal se barre de repente.
2: No, quizás.
0: Quizás no.
2: Quizás no sea por eso. No te digo.
0: Mira, vas a ir ahora a Ciudad de México, ¿verdad? ¿O ya no?
3: Sí. Solo ahorita ya casi nos vamos acá del parque. Después llegamos a Ciudad de México y volamos mientras está jugando Francia, y llegamos justo para lo de Ciudad de México en el partido de que va contra Ecuador. Estamos viendo dónde lo vamos a ver, porque hoy México es una fiesta, no hay clases, no, la gente no ha ido a trabajar. Te imaginas cómo va a estar el ambiente, y ni se diga si México llega a clasificar.
0: Dios. Ya sería el quinto partido, ¿verdad? Hoy sí sería el quinto.
3: Correcto,
0: partido.
3: El quinto partido, y hay diferentes escenarios en el Reforma. Por el Ángel de la Independencia van a colocar 30 pantallas. También en el Auditorio Nacional, en el parqueo también van a haber pantallas. en Garibaldi van a haber pantallas, en el Monumento de la Revolución va a haber pantallas, y todo es completamente gratis, y van a haber grupos, incluso mi DJ va a estar en vivo y gratis, Grupo Cañaveral.
2: Cañaveral.
3: Va a estar también en vivo el grupo, la banda del mexicano.
2: No, hoy se va a trabajar el mexicano.
3: La verdad que es una fiesta, y en todo entorno deportivo siempre va lo musical, y si llega a ganar en México hoy por la noche, uy, no, ni me quiero imaginar la fiesta que se va a encontrar por todas las calles, bro.
0: Okay, bueno, qué genial, la verdad que genial. Así que nos vas a mantener informados. ¿Cuándo regresar, Ronnie?
3: Mañana ya estamos por ahí, primero Dios, en San Salvador, y a caer un poco con la realidad, porque vaya que los mexicanos sí han vivido esta fiesta del mundial, y definitivamente, como mencionaba la vez pasada, que creo que se quedó corto para la cantidad de partidos que le pudieron dar. Uh-huh. El estadio, los tres estadios son grandísimos, bellísimos, y la gente se lo ha tomado muy de lleno, y creo que en algún momento, quizás no tan próximo pues, pero México fácilmente podría ser un recinto total de un mundial.
2: Fíjate que yo estaba viendo a alguien que había hecho análisis nuevamente, y parece que el siguiente mundial que tocaría para este lado sería Estados Unidos.
3: Sí, ya realizó la
2: 2038 tocaría, y va a ser, y dicen que sí sería, que sería Estados Unidos. Que
3: sí, han hecho la propuesta, y también manejan de que para esa edición van a ser 64
2: ediciones,
3: que lo van a hacer un poco más amplio. Pero lo que sí estoy seguro, que no se vive la misma fiebre en Estados Unidos que acá en México. Acá
2: eso es mil veces. Loco, sí. Ahora, ya te diste cuenta lo que sucedió anoche con la serenata que le llevaron a la selección ecuatoriana. Han estado criticando los periodistas ecuatorianos que eso no es, que no hay fair play, que no sé qué, que la FIFA tendría que intervenir, que anoche tendría que haber seguridad, que eso no tendría que haber sucedido para la selección. Y pues han hecho ver que es algo malo, que los mexicanos hicieron algo malo y no sé qué.
3: No, la verdad que es la misma, creería, pasión o jerga futbolística que la gente maneja por acá, porque de verdad, y se lo puedo decir, yo voy sorprendido de la cantidad de aficionados que se han tomado de lleno este mundial.
2: Ajá.
3: Uno, dos también, de una u otra manera hay bebidas alcohólicas dentro de todo el entorno, y no he visto ningún
2: caras, eso sí,
3: así se lo puedo decir, no he visto ningún desorden o ningún altercado, ningún mal trago, ningún,
2: yo sí vi un par ayer,
3: pero nada así como que yo me sienta inseguro o como que me sienta que estos se van a pelear, para nada.
2: Yo sí vi ayer entre Países Bajos y México.
3: ¿Cómo?
2: Yo sí vi, te digo, ayer entre Países Bajos y México después del partido.
3: Bueno, caminar, no he visto nada, pero sí ha sido un ambiente muy bueno.

0: Y si quieren, quieren molestar a un mexicano, solo pregúntenle, ¿era o no era penal? Y ahí lo sacan de cuadro.
1: Sí, eso es cierto, eso es cierto. A mí me pasó porque alguien que andaba con nosotros, es mexicano, y el día que fuimos a la FanFest estaban dando banderas de Países Bajos. Uh-huh. Y le digo, vamos, acompáñame y vamos a recoger una bandera. Y me dijo, es que no era penal, me dijo. Y yo, ah, perdón, le dije, no me acordaba. Enojado, men. Está chiquito, pero enojó, men.
2: Se enojó.
1: Sí, enojó. Pero bueno, ya la vida.
2: ¿Algún encargo aquí el hombre? Que te traiga, ¿eh?
1: Ya sabe, el doctor Simil.
2: El doctor Simi, a ver si encuentra uno.
1: No, yo no sé cómo
2: lo encontraste.
0: Ya lo tengo al doctor Simi.
1: Ey, un doctor sí. Simi, man. No podemos vivir sin él.
0: Ya lo tengo.
2: Ajá. Mira, y puedes traer uno. Que yo,
1: ah, ya. Ya,
2: no, es que yo debo un regalo, Ah. Voy para un cumpleaños.
0: Así no,
2: que...
0: es tan bonito. Y bueno, sí. El doctor Simi es un
2: personajazo.
1: Es un ícono. A mí me salió la historia original del doctor Simi.
0: Y donde lo venden diferentes disfraces. Puedes ver el doctor Simi. De muerto, de rebelde, de cantinflas.
1: Sacaron una versión como que son la Bubus.
0: De lo que quieras, puedes encontrarlo y obviamente si el precio también, pues claro. Es un bonito peluche de recuerdo del doctor Simi, que creo que es un emblema, un personaje acá de México también.
2: ¿En cuánto andan regularmente ya, Ronnie? Si lo traducís a dólares.
0: Fíjate que anda más o menos desde los $15 a $25, depende el cómo hayan tematizado a doctor Simi.
1: Ay, qué genial. Saludos al gran Raulito, a nuestros amigos. Bueno, él pues. Tiene, dice, el libro del CEO del doctor Simil.
2: Qué genial.
1: En cualquier lado, menos en la farmacia.
2: Bueno, Ronnie, muchas gracias. Te estamos contactando y te esperamos.
0: Buenísimo. Ahorita voy a subir la foto del oso para que lo vean.
1: Va. Ahí viene el oso.
2: Ah, pues Ronnie, cuídate. Bueno, y está buena tertulia tuvimos ahora con Ronnie.
1: Ahí estás.
2: Ahí están.
1: Se logró porque está en el cerro que anda. Las redes sociales ahorita, ya venimos.
2: Mira, vamos, pausa. Ya venimos con más de esta gozadera.
3: Este

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0: Muy bien, muy bien. Nosotros continuamos con más de esta gozadera. Mingo, ¿qué le pareció el álbum? Porque ahora no hubo canción como tal. Fue un álbum.
1: Fue un álbum, básicamente. No,
0: al Die Die, tal vez lo
1: Die
0: visto.
1: Die, creo que al final es como que la que rescató de todas las que venían.
0: Ajá.
1: Entre la combinación de Carin León con el otro muchacho que más parecía un country, que ajá, parecía de película esa de zombies.
0: Como que venderte carros, iba.
1: Ajá, algo por el estilo. Ajá, ajá. De ahí que apareció una versión también de Daddy Yankee.
0: Ese para mí era el que más vibra mundialista tenía.
1: Sí, sí, sí. Me gustó bastante. Y de ahí pues aparece Shakira nuevamente. Creo que es la cuarta canción, ¿verdad?
0: Sí, 2006, 2010, 2014 y ya está.
1: Bueno, imagínate, tuvo que salir Shakira para poder tener una canción más. Y de ahí pues han salido un par más que las fueron agregando a este disco, ¿no?
0: Bueno, correcto, pero bueno.

0: Bueno, vamos a nuestra sección.
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0: Gracias a Tropigás, Bingo, es el jugador de la jornada. ¿Para vos quién fue el jugador de la jornada, precisamente?
2: Para mí anda on fire Erling Haaland.
0: Sí, sí, coincido. Pero
2: Erling.
0: Es de ver cómo reacciona Mbappé precisamente para este partido, fíjate, ¿sí? porque sí, a mí me llama mucho la atención el hecho de que Haaland posiblemente sea uno de los goleadores o de los mayores goleadores precisamente para este Mundial 2026, amigo.
2: Ya se colocó a un gol básicamente de Leonel Andrés.
0: Correcto, correcto.
2: Hoy yo pensé que lo iba a empatar, fíjate, porque hay una jugada ya en los últimos minutos en que tiene la posesión del balón, pero no lo dejaron darse el giro.
0: Correcto.
2: Pero ahí va. Ya sí. 5 golitos y los ha hecho de todos los colores y sabores.
0: Correcto. Así
2: ¿quién
0: que
2: parará a Haaland?
0: No lo sé.
2: Porque
0: sabemos.
2: Bueno, aquí viene lo duro, creo yo.
0: Ajá.
2: Porque sí, el siguiente partido sería con Brasil. Ya ese ya es. Ya
0: Brasil
2: es.
0: Ha demostrado que es como una especie de Real Madrid en Champions, fíjate. No sabes qué puede pasar.
2: Ah, bueno, eso también. Pues,
0: no sabes, pero no lo puede dar por muerto. Por alguna u otra forma, no lo puede dar por muerto. Y ayer lo demostró.
2: Ajá.
0: Que la historia pesa.
2: Ahora, el gol que, bueno, el que casi mete Vinicius, hubiera sido de.
0: Sí.
2: Ese hubiera sido el gol del Mundial.
0: Sí, hubiera sido el gol del Mundial.
2: Para mí hubiera sido. A ver qué tal. Pero bueno, el hombre on fire, como se dice. 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
0: Ahora bien, vamos a la siguiente sección, amigo.
1: Ajá. 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
0: Ajá, dígame, ¿cuál es el gol con sabor, amigo?
2: Porque yo siento que me vas a decir que fue el empate de Marruecos.
0: No.
2: ¿Para vos cuál fue?
0: El de Japón.
2: Ah, ok.
0: El de Japón. ¡Qué jugada!
2: Ajá.
0: ¡Qué jugada, de veras! O sea, robo de pelota, avanzó. Tiro raso, gol.
2: Me gustó. Pero hay un desvío.
0: No hay desvío.
2: Sí, hay desvío.
0: Medio desvío,
2: sí,
0: pero.
2: Sí, hay desvío.
0: Me quedo con la jugada.
2: No, por eso, la jugada está bien.
0: Y en el momento lo que significaba el gol, fíjate.
2: No, pues claro, comenzaron a ganar. Uh-huh. No pensaron que Japón estuviera arriba del marcador. Pero sí hay un pequeño desvío.
0: Uh-huh. ¿Y para vos cuál es?
2: Para mí fue el empate de Marruecos.
0: Ajá.
2: Eso marcó muchísimo el futuro de Países Bajos, lastimosamente.
0: Uh-huh.
2: Y un cabezazo, o sea, desde el pase, buenísimo, man.
0: Okay.
2: O sea, como que con la mano.
0: Sí,
2: lastimosamente, que Virgilio se va de paso y el brother cabeció, pero fíjate a quién se le va, cae una torre, cae 2 metros.
0: Sí, y también el salto, también en la manera como se espigó el jugador de Marruecos.
2: No,
0: también.
2: Por eso digo, fue una forma de que la que hizo el cabeceo, perfecta.
0: Correcto.
2: Golazo, men, golazo.
0: Correcto, así que ahí está el detalle. Esto ha sido el gol de la jornada. 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
1: Uh-huh. 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
0: Muy bien, ahí está.
2: Uh-huh.
0: Muy bien. Nosotros continuamos con más a esta hora de la tarde, mi estimado.

0: muy bien. Nosotros continuamos con más. Estamos viendo las alineaciones por parte de la selección francesa.
1: Ya tenemos alineaciones oficiales. Correcto. Para el partido de las 3 de la tarde.
0: Correcto, así que damas y caballeros, nosotros.
1: Atención.
0: Pero primero.
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0: Correcto.
1: Pan Sinaí.
0: El que no debe faltar.
1: Estuve yo repartiendo hojitas.
0: ¿En qué te decía la gente?
1: Thank you. All delicious. Delicious. Ajá.
0: Bueno, está bien, mira.
1: Y de Marquesotes también.
0: Marquesotes, yo.
1: Sí, de chocolate con vainilla.
0: Se te fueron rápido.
1: Espectacular.
0: Ah, bueno.
1: Se ha mojado ahí porque como la gran cachipa se que cayó. Pero a los amigos de Países Bajos le gustaron.
0: No. Bueno, contanos, Mingo, ¿cómo van las alineaciones? ¿Cómo va precisamente para ahora Francia?
1: Francia aparece, vamos a decir, con un 4-2-3-1, se supone. Vamos a ver, Mainan en la portería.
0: Ok.
1: ¿Y qué partido se pegó Mainan en el anterior? Te voy a decir.
0: Ajá.
1: Con el para penal.
0: Ajá.
1: Quita dos clarísimas también.
0: Sí.
1: Mainan, buenísimo. Lateral derecho, Koundé. Tenemos en el centro de la saga, Upamecano haciendo pareja con Saliba. Y en el lado izquierdo, hoy aparece Digne.
0: Okay.
1: No aparece Teo Hernández.
0: Ajá.
1: Hay este cambio. Aparece Digne. No sé si habrá sido por tarjeta amarilla o algo por el estilo que Teo Hernández no parte, porque Teo había sido el titular de todos estos partidos anteriores. Contención con Orlin Tuchimini o Churrimino y Rabiot, que
0: no lo utiliza.
1: Y pues su delantera ya titular, que ha sido el cuadro de lujo. Dembélé, Olise. Hay un cambio aquí.
0: Hay un cambio ahí.
1: Porque aquí aparecía Dué y hoy sale con Barcola. Y como centro delantero y capitán, pues el señor Kylian Mbappé.
0: ¿Cómo es Mbappé, dictador? Pero bueno, ahí está precisamente la alineación por parte de la selección francesa. Ahora
1: vienen los suecos.
0: Vienen los suecos. Guido en la portería. Tenemos a Víctor Lindelof. También está Gudmundsson en el lateral izquierdo con línea de tres. Lagerbielt también estará en el sector derecho. Ahora precisamente también tenemos a un costado Svensson, también está Ayari, Verbal, Stroll, también está Alexander Isak en el ataque, Elanga, por supuesto está Gyökeres.
1: Elanga con 97 de ritmo y 5-5 en la pierna y skills.
0: Correcto.
1: Así que juega, este brother juega y corre.
0: Sí, la verdad que sí.
1: Ahora, Gyökeres en el partido anterior sí estuvo desaparecido.
0: Sí, estuvo, bueno, estos dos últimos partidos sí ha estado completamente desaparecido.
1: No hay nada de él de gol.
0: Correcto.
1: Vamos a ver qué tal. 3 de la tarde, este es el partido para esta tarde. Vamos a
0: conocer. Pendientes en TikTok, muy bien.
1: Es correcto. Y este fue.
0: Esta fue que precisamente la. Permítame, no.
1: No era esta.
0: Era
1: voy a disculpar.
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1: Y nuestras hojitas, por supuesto.
0: La anfitrión oficial.
1: Y otra vez, va. Y esta fue. ¿Cuántas veces fue? Vaya, tenemos premios para que todos ustedes puedan participar, por supuesto.
0: Bueno, tenemos premios precisamente para este día, para que nos escriba al 7644-1029.
1: Eso.
0: 7644-1029 es el WhatsApp para que nos envíe. ¿Qué tenemos para regalar, Mingo?
1: Tenemos un kit gracias a Farmacia San Nicolás, por supuesto. Vamos a hacer para que se puedan ganar nuestro kit.
0: Pregunta.
1: Vamos a hacer algo fácil, no te preocupes. Escucha bien lo que vamos a hacer. Que nos manden una frase así bonita.
0: No, que nos griten gol. El que lo mantenga más.
1: Espérate.
0: No. O el que mantenga más. Va, que nos diga.
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0: Que nos diga cómo.
1: El fútbol.
0: Ajá.
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0: Una vez más, por favor.
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0: Ah, otra vez.
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0: Ya escucharon, chicos.
1: Mándenlo ya, manden su audio y se lo ganan así al momento.
0: Ya escucharon, chicos. Sí. Ahí está, muy bien. Vamos a ver, aquí ya salió el primero, fíjate. Vamos a ver qué onda, a ver si sale, a ver si sí o no. Va, vamos a ver, aquí está el primero. Hello.
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0: Eso es bello, vaya, tenemos al primero, amigo.
1: Vaya, mira qué bonito.
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0: y hasta lo mandó dos veces.
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1: Va, ahí está ya.
0: Otra vez, pues.
1: Ya tenemos a nuestro amigo.
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0: Hasta el primero, está el primero. Ahí esto está. 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
1: Gracias a Farmacia San Nicolás, se lo llevó su kit. Vamos con nuestros grandes amigos de Maruchan, por supuesto.
0: Correcto, vamos en estos momentos gracias a Maruchan, así que pendientes. ¿Qué les preguntamos, amigo? ¿Tiro la pregunta yo?
1: ¿En cuántos minutos tenemos lista a la reina del sabor?
0: Ahí escucharon, ¿verdad?
1: Ajá.
0: Ya escucharon.
1: Dígame.
0: ¿En cuántos minutos tenemos lista a la reina del sabor?
1: Sí, ¿en cuántos minutos tenemos lista a la reina del sabor? Que por cierto, yo necesito una. Yo necesito una. Aquí tenemos.
0: ¿Qué pasó, Mingo?
1: Estoy desarmando todo.

0: adelante.
1: ¿En cuántos minutos? Audio, tiene que ser audio. ¿Tiene que ser audio?
0: ¿Cuántos minutos está lista? Vamos a ver, hola.
2: A la reina del sabor la tenemos lista en 3 minutos.
0: ¡Qué bárbaro!
1: ¡Qué bárbaro, amigo! ¡Qué bárbaro! We love you en estos momentos. Gracias.
0: Te amamos.
1: Gracias ahí. Nos ha resuelto la vida una Maruchan. Muy bien, nosotros nos vamos despidiendo. Mande los ganadores, por favor, nombre completo y nos vamos despidiendo también, amigo.
0: Nombre completo y su DUI, por favor. Recuerde que nos escuchamos de lunes a sábado, de lunes a viernes, de 1 a 2 de la tarde y los sábados de 12 a 1. 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
0: Va, ahí está, qué bonito. 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
0: Qué lindo, yo ya hice mi pronóstico para esta tarde.
1: Me encanta.
0: Ya tenemos listo, yo digo que gana Francia.
1: Me gusta.
0: Maruchan, hay partidos que viven con emoción, pero Maruchan suben de nivel. 3 minutos necesitamos para que la reina del sabor esté lista, Maruchan.
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0: Yo vine con un cólico y espasmo de tanto hora de vuelo, con un espasmo fin también, ahí se me fue.
1: Y
0: claro.
1: La verdad que sí, ahí le creo. 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
1: Bueno, nos vamos, Mingo. Quédate.
0: Sí, gracias a todos, por supuesto, de cada una de las audiencias de toda Radio Corporación El Salvador por estar pendientes de La Gozadera Mundialista. Pendientes porque el día de mañana también tenemos mucha información. Esperamos ya se vaya incorporando también Ronnie, si no vamos a hacer contacto con él. Y de las redes sociales, vayan a buscarnos ya porque hay muchas dinámicas con ustedes también. Gracias.
1: Correcto, cuídense mucho.
0: Regresamos a cada una de las caminos después de comerciales. Okay,
3: bye. 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

0: 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A lo que yo vine fue a esto.
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4: 2:29 p.m.
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3: Castigo, la contundente decisión de la Federación Uruguaya con el plantel tras quedar eliminados en fase de grupos del Mundial. Luego de la caída contra España que los dejó sin chances de avanzar en el certamen, los directivos de la Celeste tomaron una llamativa decisión en medio de un clima de tensión interno por la dirección de Bielsa. La actuación de la Celeste estuvo marcada por la tensa relación entre el cuerpo técnico liderado por Marcelo Bielsa y los futbolistas. Luego de la derrota contra La Roja, la Asociación Uruguaya de Fútbol canceló el charter que debía devolver a los jugadores a Montevideo, de modo que el plantel deberá regresar en vuelos comerciales tras quedar afuera en la primera fase.
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Así me lo tenés que mandar. Al principio del audio, por ejemplo, te voy a dar un ejemplo. Disfruta la copa de gallo, el sabor para compartir. Mi nombre es Jefferson y pasa México. Disfruta la copa de gallo, el sabor para compartir. Qué fácil te lo estoy dejando. Así me lo tenés que mandar. Mándame el audio. Van a ser 10 personas que van a participar.

0: este no es Cancún, no llueve. Es que...
1: ¡Ay, Dios!
0: ¡Qué flota de pipianera, mano!
1: Ey, no, Vicabo, fíjate de que eso no sé qué onda, no han venido todavía. Ahí sí no, el SIC ya lo tenemos acá. Si no se ponen las pilas a mandarme 10...

a elegir al ganador. Ojo, el primero que lo mande y acierte se va a llevar el six pack. Vaya, Tare Martínez Zavala, póngase las pilas. Saludos, Taller Martínez Zavala. Mi cabo también dice, voy ahí. No, mi cabo, presione, presione.

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2: 4 de la tarde con 32 minutos.
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2: 4 de la tarde con 32 minutos.
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0: Bueno, espérame, tenemos audio por acá. Ya lo mandaron el primero. Vamos a ver, póngase las pilas. ¡Aló!
1: ¡Ey! Disfruta de la Copa de Gallos. Sabor para compartir. Pasa Ecuador, papá. Disfruta de la Copa de Gallos. Sabor para compartir.
0: Bueno, excelente. Ya tenemos el primer audio. Pasa Ecuador, dice. Los demás. Vamos a esperar por acá. Los demás. ¿Querés llevarte un six de cerveza Gallo? Mándame. No, solo mándame decir quién crees que pasa, México o Ecuador. Así de sencillo. Mañana vamos a estar dando al ganador. Si tú le acertaste y fuiste el primero o de los primeros, te lo podés llevar.

tremendo clásico de la música electrónica. Y hablando de música electrónica, este sábado vamos a estar en Ibiza. Una noche de música electrónica. Por ahí vamos a estar mezclando en vivo.

0: Ya lo vamos a ver.
1: Ese partido va a estar reñido, parcerito. Va a estar reñido, los mexicanos con sí. Ecuatorianos. Va a estar un partido algo bravo, pero yo digo que México.
0: México. México. Vamos a ver, el lobo dice que México.
2: Borrado, ya no quieres ir a la Porte Mía 2.0 si andas en otras ligas ya.
0: Bueno, no. No, fíjate que me he calmado. Me han estado hablando, pero vamos a ver qué sale más adelante.

0: echado para atrás y no. El hijo ya no quería hacer evento tampoco.
1: ¡Ah, no te creo! Bueno, a saber por qué, babón. Vaya usted a saber. Ya me imagino por qué.

0: Bueno, vamos a ver, ponete las pilas por acá. Vamos a estar esperando que mandes el audio mencionando qué país, México o Ecuador, pasa a la siguiente fase.
1: Bienvenidos a la fiesta. Toma ya.
0: Bueno, y así de fácil, si le atinás, si pasa la selección que tú has mencionado, te vas a llevar lo que es un six pack. Si eres el primero de los que acierte, mándame un audio. En el audio que diga: disfruta la copa de gallo, el sabor para compartir. Y me mencionas en esos momentos la selección México o Ecuador, la que tú creas que pasará a la siguiente fase. Y cerrás mencionando: disfruta la copa de gallo, el sabor para compartir. Así de sencillo.
1: La fiesta.
0: Así como, por ejemplo, te lo voy a mencionar yo.
1: Aparato.
0: Disfruta la copa de gallo, el sabor para compartir. México pasa a la siguiente ronda.
1: Vamos.
0: Disfruta la copa de gallo, el sabor para compartir. Así de sencillo, mira, mándamelo. Claro, en una nota de audio vamos a seleccionar a 10. Los 10 primeros audios que me lleguen, eso lo vamos a mantener por acá.
1: Cuatro,
0: y depende el resultado, quién pase a la siguiente fase. Así va a ser el ganador.
1: A la fiesta.
0: Al que le atine, ¿verdad? Que le atine.

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0: puesto a los mejores terceros lugares. Por eso, durante los primeros días del torneo, las selecciones juegan con intensidad desde el primer minuto. Un gol puede marcar la diferencia entre seguir soñando o comenzar a hacer cuentas. El formato contempla 12 grupos de 4 equipos y clasificación de los mejores terceros. 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

Y en esta noche nos acercamos pues confiadamente al trono de tu gracia, Señor, para alcanzar misericordia y hallar gracia para el oportuno socorro. Delante de ti venimos los cansados, los agobiados, los perturbados, los que tenemos temor, porque tú eres nuestro Salvador. Gracias, Señor, por permanecer en nosotros, por rodearnos, por levantarnos, por amarnos. Gracias, Señor, por este país hermoso donde tienes tus ojos fijados. Gracias por el Salvador, tierra bendita y cielos de milagros. Gracias por los mares, los ríos, las montañas, valles, por su gente, por esta hermosa población de justos, de hijos tuyos, que te agradecemos aún a tu bondad y tu favor en todo este día. Ahora que regresamos a casa, Señor, bendecimos nuestra familia, los alimentos, bendecimos nuestros pasos, porque en ti caminamos seguros. Gracias por nuestro país hermoso, por nuestro presidente Nayib Bukele, por su familia, por su gestión, por sus colaboradores. En el nombre de Jesús lo bendecimos y hablamos bien de nuestro país hermoso. Bendito sea el Salvador desde ahora y para siempre. En paz nos acostamos y asimismo dormimos, porque solo tú, Señor, nos hace vivir confiados. Muy buenas noches, El Salvador.

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